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0: las 21 horas y 28 minutos.
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1: Las 22 horas.
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0: las 22 horas y 30 minutos.
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1: Las 23 horas.
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1: Las 23 horas y 30 minutos.
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1: Son las 0 horas.
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1: Son las 0 horas y 30
2: minutos. 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
1: Es la una de la madrugada.
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1: Son las 7 de la mañana.
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Jornadita fresquita la de hoy, Jornadita la fresquita de la de hoy en ruta 88, presentados por los amigos de Panadería y confitería dulce paladar. Te cuento la temperatura. Actualmente en la ciudad a esta hora, 7 de la mañana, 15 minutos, 6 grados, 6 grados. En esta jornada de viernes número 2 de este octubre 2026. Sí, 2 de octubre de 2026, 6 grados, jornada fresquita. Si vas a salir en la moto, sí, abrigate, abrigate porque está fresquito, fresquito de verdad.

Aquí estamos hasta las 9 de la mañana, sí. 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

098-000-8089-4632-4390. Espacio Facebook Edu en el Messenger. Instagram edumix-04. Ya la audiencia activa a esta hora. Ahí está. Ya vamos a arrancar a pasar los saludos. Vamos con un temita más, Ruta 88. Hoy ya viernes, ¿eh? Hoy ya viernes va a pintar que va a ser un día espectacular. Así que bueno, ¿eh? Vamos hasta las 9 en la ruta, aquí en la primera FM de Tacuarembó.

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0: Música de la Sinfónica de Tambores haciendo el ruso de los aviones. 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Bueno, vamos a los saludos. Le mandamos el saludo para María del Carmen, que me manda un audio por acá, María del Carmen. Ella lo voy a escuchar, María del Carmen. Saludo grande, nos escucha desde Tambores. El saludo para nuestro amigo Damián. ¿Cómo estamos, Damián? Dice, buen día, Edu. Hermosa mañana, ¿verdad? Vamos que vamos. Linda jornada. Bueno, saludito grande, Damián. La verdad que sí, ¿eh? La verdad que sí. Saludo para Sergio, el albañil también. Buenos días, ¿cómo estamos? Algo de tibieza. Bueno, yo acá laburando en casa pronto para después irme a trabajar. Feliz viernes, ¿eh? Para todos. Lindo día, fresquito, pero lindo, ¿eh? La verdad que sí. La verdad que sí, Sergio. Carlos Alberto, que nos dice por acá. Buen día, ¿cómo pasaron? Preciosa mañana de primavera. Escobita de Arrayán, puede ser. Buena jornada para todos. También lo buscamos, Carlos Alberto. Ya la audiencia haciéndose presente en la mañana. 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
0: Bueno, tenemos el audio de nuestra amiga María del Carmen. Saludito grande, María del Carmen. Qué lindo escucharla así, María del Carmen. A ver, vamos a escucharla a esta hora de la mañana. Sí, generalmente nos escribe. Ahí está. A ver qué nos dice María del Carmen. Buen día. ¿Cómo estás?
2: Buen día, Edu. ¿Cómo estás?
0: Todo bien.
2: El domingo estoy de cumple.
0: Eso.
2: ¿Cómo están? ¿Paladino? ¿Cómo está pasando?
0: Todo bien. Todo bien.
2: ¿Yo bien de bien por ahora?
0: Bueno, me alegro, María del Carmen. Y que así sea, que no sea solo un por ahora, ¿eh? Ahí está. Le mandamos un cariño enorme. El domingo está de cumpleaños, por más añitos más. Escuchando la radio, acompañando la ruta 88, por allí por Tambores. Vamos arriba, María del Carmen, te mandamos un cariño enorme. Bueno, así que el domingo, hágame acuerdo, el sábado le cantamos el cumpleaños feliz. El sábado vamos a estar de las 6 de la tarde hasta las 8 de la noche, ¿sí? Ahí está, los sábados de Estación X, la esperamos y le cantamos el cumpleaños feliz. Dale, María del Carmen, vamos arriba, ¿eh? Vamos con un temita más, a los compromisos. Estamos en la ruta 88, un temita más, mientras que acomodo los pedidos de ustedes.

0: parada obligatoria. Parada obligatoria. Hacemos una pausa en la ruta.
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0: Son las 7 de la mañana y 34 minutos.
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0: Estamos en la mañana, estamos en la ruta 88.
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1: Ah, puede ser, ¿eh? Puede ser, sí, por supuesto, Carlos Alberto. Puede ser, ¿eh? Vamos a preguntarle a los amigos de lo de Marcos, ¿eh? Sí, sí, sí.
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1: Hasta en 12 cuotas puedes pagar los tomates, me dice. Claro, por supuesto.
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1: Le mandamos el saludo para Alba. ¿Cómo está, Alba? Tanto tiempo. ¿Cómo está, Alba?
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1: Buen día, amigo. ¿Cómo está? Acá estamos bien, trabajando de albañil.
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1: Dice, pasando uno de Lucas, ¿eh?
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1: Bueno, saludito grande para ustedes dos,
0: ¿eh?
1: Y para nosotros dos también, ¿eh? Muchas gracias. Salva, te mando un cariño grande. Saludito grande allí por Bonilla. Nos están escuchando, ¿eh? Vamos a buscar alguno de Lucas Hugo. Pero antes, dejamos a Luciano Pereira. Vamos con la música pedida por nuestro amigo Sergio el Albañil.

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0: 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Bueno, saludos para Alba que está pero disfrutando de la música de Lucas. Saludito grande, Alba. Vamos arriba. Por allí, por Bonilla. Vamos a escuchar a nuestra amiga Adriana. Buen día, Adriana.
1: Muy buenos días, amigo Edu. Buenos días a ti y a toda la audiencia. Acá escuchándote. Escuchándote en el programa, escuchando a Luciano Pereira. Hermoso día. Hoy es viernes y el cuerpo lo sabe. Bueno, como siempre, acá saludar a mi hermana Margot, a mis hijos, a mi mamá en Villa Tambores, que esta tarde viene para acá.
0: Saludos,
1: Que mañana cumple años mi madre.
0: Bueno.
1: Se viene para Tacuarembó esta tarde.
0: A comer pastel.
1: Y bueno, esperando el bloque de Brasil, amigo.
0: Qué raro. Bueno, ok. Adri, te mandamos un saludito grande. Bueno, saludo grande para su mamá. Ahí está, que va a estar cumpliendo añitos también, ¿eh? Bueno, vamos arriba, ¿eh? En plena primavera cumpliendo años su mamá, ¿eh? Con razón que usted es tan enamorada, Adriana, ¿eh? Usted es tan enamorada, claro, si su mamá cumple años en primavera. ¿Qué tendrá que ver? Bueno, saludito grande, Adriana, te mandamos un saludo grandote, ¿eh? Bueno, vamos con el pedido de nuestro amigo Carlos Alberto, que nos pidió la escobita de Arrayán. Bueno, vinimos complaciendo, pero buenísimo, en esta primera hora de folclore. Ya se viene el bloque del Brasil. Vamos, un temita más y seguimos hasta las 9 de la mañana.
2: Bueno, muchachos. Pronto ya, sí, bueno.

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1: Son las 8 de la mañana y 2 minutos.
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16: Buen día, Carlos Eduardo, ¿cómo pasaste? ¿Cómo están? Bueno, un viernes, parece que vamos a tener un viernes excelente, excelente. Bueno, hay algo de raza negra para el bloque del Brasil y para los latinos algo de Melendi, si puede ser. Bueno, que tengan todos una excelente jornada y que tengan un boom, muy buen fin de semana con muchos éxitos en Parcero. Bueno, que tengan todos un feliz, feliz fin de semana y a disfrutar, que parece que va a estar muy lindo.

La música es de raza negra. Qué linda samba esta, ¿eh? Sousinho, Stoumal y Volta. Bueno, Marisa lo pedía, ¿eh? La voz que estaba pidiendo la música de raza negra, de Marisa. Y pide Melendi también en el final, para el bloco final de la ruta 88, ¿eh? Me dice Marisa por acá, qué hermosa música, ¿eh? Hace ese morocho. Luis Carlos se llama, ¿eh? Es un capo, ¿eh? Para mí es un capo, ¿eh?

Raza Negra, que en diciembre va a estar por acá, por Uruguay, ¿no? En Asalto va. Sí, creo que en diciembre o en noviembre, ¿eh? ¿Cómo está para ir? En Parque Arriague. Claro. A la gente que le gusta la música del Brasil, como a mí, ¿eh? Y se llama Carlos, dice. Sí, se llama Luis Carlos, exactamente. Voy a averiguar bien exactamente la fecha, porque está lindo para ir a ver, ¿eh? Esta banda, ¿qué? A ver, es una locura ver esto en vivo, ¿no? Los escenarios, la música, la orquesta, la banda. Me imagino que allí en Salto, en Parque Arriague, van a colocar lo mejor de lo mejor en equipación para más o menos igualar lo que son los conciertos ahí en Brasil, ¿no? Yeah.

0: Así arrancamos el bloque del Brasil. 13 minutos pasan de las 8 de la mañana. ¿Qué hacemos? ¿Vamos con un temita más? ¿No? Sí, vamos con uno más. 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

0: La música es de Daniela Mercury haciendo Swing Dacore. El saludo para nuestro amigo Carlos Alberto, ¿eh?
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0: Le mandamos el saludo para el Dibu que se hace presente a esta hora. Dibu, ¿cómo estás, Dibu? Mando un audio por acá, ya lo vamos a escuchar, ¿eh? Saludito grande, Dibu.
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0: Bueno, Carlos Alberto quería escuchar a Daniela Mercury. Aquí está sonando, es Swing
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0: Bloque del Brasil, aquí en la ruta 88, 20 minutos pasan de las 8 de la mañana.
2: Brasil.
0: Vamos con más buena música. El turno es de Arequetu haciendo este. Serpiente negra, ¿eh? ¡Vamos! ¡Arequetu!

La música es de Areketu y este Serpente Negra. Aunque hay una versión, creo que es de Reflexus, que está... No sé si voy a decir más linda, pero es, me parece que es la que más me gusta, ¿eh? A ver, voy a ver si la encuentro por acá. Acá está, a ver, vamos a escucharla. Banda Reflexus, la misma que canta Madagascar. Olodum, ahí está.

y Canto para o Senegal, ¿no? Claro, los mismos. Está la versión de Serpente Negra. Banda Reflexus también, ¿eh? Temazo. 24 minutos pasan de las 8 de la mañana. 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

0: Son las 8 de la mañana y 33 minutos.
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La música es de Cristian Castro y le mandamos el saludo para las Marías, ¿eh? Saludito grande para las Marías. Ahí está. Por amarte así, Cristian Castro. Abriendo el bloque de latinos aquí en la Ruta 88. Viernes, lindo viernes, espectacular. Te cuento que para este viernes el clima va a ser una máxima de 19 grados, así que va a estar lindo, va a estar templadito. La mínima fue de 3 grados. Ahora en la mañana algo nuboso y nuboso, periodos de claro, heladas agrometeorológicas, nieblas y neblinas. Vientos del sector sur al sector este, entre 10 y 20 kilómetros horarios, periodo de variable de 0 a 10. Para la tarde-noche algo nuboso y nuboso. Vientos del sector noreste, entre 10 y 30 kilómetros horarios, rachas de hasta 40 kilómetros en la hora. Periodo de variable de 0 a 10. Así que bueno, mínima de 3 grados. Máxima de 19 grados, Para mañana sábado, la mínima será de 6 grados y la máxima será de 20, pero va a estar desmejorando con un aumento de nubosidad, precipitaciones y probables tormentas. Vientos del sector noreste entre 10 y 30 kilómetros horarios, rachas de hasta 40 kilómetros en la hora. Para la tarde-noche, nuboso y cubierto, precipitaciones y tormentas, viento del sector noreste al sector sur entre 10 y 20 kilómetros en la hora, pero mejorando para el día domingo. Así que mañana va a estar medio bobo, pero te aseguro no va a dejar a disfrutar del sábado, ¿sí? 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

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Bueno, creo quedar al día con todos. Marisa, que me dice por acá, hermoso tema ese de Melendi. El saludo para los amigos de Tala. ¿Cómo estamos? A los amigos de Tala. Saludito grande, dice, buen día, Tocayo, ¿qué tal? Desde Tala Canelones, les escribimos. Quisiera de banda Calypso, mirá. El tema Vida Mía, muchas. Y buena jornada, amigo. Somos amantes de la música brasilera. Bueno, lo dejo anotado para la próxima, chicos. La música de Banda Deja Vu. Ahí está, ¿eh? Bueno, vamos arriba, ¿eh? ¿Quién más? Bueno, el amigo Carlos Alberto. Que nos estaba pidiendo la música de Daniela Mercury. Dice que es la 1, ¿eh? Me dice chau, chau, chau. Bueno, vamos arriba, ¿eh? Hasta la tarde nosotros, Carlos Alberto. De tarde póngase... De vuelta con el programa. A las 15 horas estamos de vuelta, ¿eh? Acompañándolos. Claro.

0: Vamos a irnos con el tema Bonito. Ahí está. Lo hace Thiago Navarro. Bonito, bonito. Así nos despedimos. El reencuentro será a las 15 horas. Ya se viene Nelly de los Santos y su despertar. Yo que le digo, hasta dentro de un ratito.
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1: Son las 8 de la mañana y 57 minutos.
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2: Señoras, señores, confesiones. Sinceramente me embarga la emoción. Porque el artista que vamos a anunciar ahora ama el tema que vamos a presentar. Noche espectacular porque llega Abel Pintos con la Morelo haciendo Manantial.

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0: maravilhosa, gente. Tá arrepiando demais isso aqui, hein?
1: Muito bom.
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0: Son las 9 de la mañana y 33 minutos.
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Vamos a los compromisos de esta hora y volvemos con más Despertar.

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1: Las 10 de la mañana y un minuto.
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0: las 10 de la mañana y 31 minutos.
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1: Las 10 de la mañana y 55 minutos.
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Muy, pero muy buenos días para toda la audiencia de la radio y para todos los amigos del programa. Ya estamos en la apertura, viernes 2 de octubre. Ay, mañana tenemos la cena show en Club Policial con sonido Caracol. Mañana sábado 3. Va a estar también Diego Martín cantando la discoteca Minutos Contados. Qué lindo que va a estar mañana, ¿eh? Con sonido Caracol. ¡Qué banda, por favor! ¡Qué banda! Sonido Caracol mañana en Club Policial. Se están vendiendo las últimas entradas. Ha sido un terremoto estos últimos días. Realmente espectacular, ¿eh? Comienzo para este viernes 2 de octubre. Viernes 2 de octubre. Atención, el comienzo con sonido profesional. Y el tema 50%. Y Martín Segovia cantando el tema 20 madrugadas. Así estamos comenzando, arrancando. 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

0: ¿Cómo te lo vas a perder? Mañana llega Sonido Caracol. Aquí estaba con este clásico, No Quiero Envejecer, Sonido Caracol, que mañana va a estar en la cena show de Club Policial. Quedan las últimas entradas, ¿eh? Quedan las últimas entradas, no te duermas, esto se va a poner muy bueno, ¿eh? 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

Cumbia base de Melo, una bailanta con acordeón. 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
1: Y acá llega la música de la charanga de Artigas y el tema ¿Cómo se perdona?

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1: Las 11 de la mañana y 33 minutos.
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0: Seba Torres, se me ha perdido un corazón. Me lo pedían por acá el tema. Me lo pedían por acá para Euge, que está en sintonía de la radio. 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
0: Bien, y tenemos por acá también el mensaje del intendente Wilson Esquerra en la inauguración del nuevo modelo conceptual del Museo del Indio. Justamente las palabras del intendente que aquí reproducimos.
6: Conocí a don Washington Escobar siendo un niño. Vivíamos a media cuadra y todos los días pasábamos y allí estaba Washington sentado y muchas veces les pedíamos, Washington, nos deja entrar. Y siempre estaba bien dispuesto, entre Wiz. Y ahí entrábamos a mirar las piezas, él era muy celoso. Siempre nos quedaba controlando, ¿no? Siempre celoso de lo que hacía, porque lo sentía, porque sabía que tenía un rico patrimonio, que después fue legado a la sociedad de Tacuarembó, y hay que agradecerle profundamente a él y a su familia. Porque si hoy tenemos este museo, este rico patrimonio, es gracias al trabajo y al esfuerzo de don Washington Escobar. Ese hombre espectacular, gran vecino, él, su familia, porque claro, esa convivencia que se da de proximidad, él era esos afectos que indudablemente uno lleva y perduran para siempre. Pero además de todo eso, este museo, cuando se trasladó para acá, a este local, hace ya 52 años, pocos saben que después que salí hice la secundaria en el colegio, me fui a la UTU. Y allí en la UTU, en la Escuela Técnica, hice mecánica y electricidad. Y ahí me titulé en mecánica. Y ahí tuve un gran maestro, ahí tuve un gran profesor que me daba dibujo técnico, que era el arquitecto Enrique Fraga. Ese hombre espectacular, ese hombre de una gran sencillez, pero también de colaborar y de estar siempre con las instituciones sociales y de servicio, colaborando permanentemente y honorariamente. Entonces también creímos importante hoy, de alguna manera, también testimoniar, porque yo tenía 15 años, creo, y me sacaba de la UTU junto con dos compañeros más, y nos traía a armar el museo, a limpiar las piezas, a ir ordenando como él nos decía. O sea, todo fue este museo y este espacio. Él, cuando don Washington Escobar lo, lo dona y viene para acá, para este espacio, fue el arquitecto Fraga quien lo diseñó, quien lo armó y quien lo proyectó. Nosotros fuimos personal de servicio, pero esas cosas hermosas que a uno le queda y lindas de ser parte, pero también de la enseñanza que él nos daba, esto se pone así, esto es de acá, esto es de allá, o sea, esas cosas que uno guarda. Y el profesor Ernesto Michelson fue otro gran historiador, que también creo que es un justo reconocimiento. También esas casualidades de la vida, que también era vecino, era del barrio. Otro ser entrañable, otro buen vecino, y esa gente de afecto. O sea que hoy acá se me conjugan muy lindos recuerdos. Felicitar a todos quienes trabajaron por este proyecto. Algún intercambio tuvimos de opiniones, pero a mí me gusta meter la cuchara en todo. Entonces decía, muchachos, vamos a ponerle más luz, vamos a ponerle más esto, vamos. Y bueno, y ahí fuimos, tuvimos dos o tres intercambios, pero yo creo que realmente quedó muy lindo, lo felicito. Pues los hacedores son ustedes, a Santiago, al historiador, a todos quienes fueron parte de este proyecto y que hoy estamos cristalizando en esta noche. Nuevamente, el agradecimiento a ustedes, el agradecimiento a la familia de don Washington Alcobar, orgullosos ustedes de haber tenido un abuelo que realmente fue sensacional. Que realmente son de esas personas que piensan en la sociedad, en la comunidad, y que bueno, que ha trascendido en la vida. Y yo creo que esas son las cosas más gratificantes que uno puede sentir y ser reconocido en una sociedad. Así que a todos muchas gracias.
7: Era la palabra del intendente Wilson Esquerra en la inauguración del nuevo modelo conceptual del Museo del Indio.
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7: Y acá seguimos con la música. Tengo el próximo tema que lo hace Huanco, Huanco de Paysandú. Magela, que lo pide para escucharlo, se llama Dos Palabras.

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1: Ya viene más música para compartir aquí en la radio. 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

Bueno, ya viene la música de La Misma Cuadra. 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Bueno, y acá me piden el tema el amigo Arturo, que está en el kiosquito, bueno, en el puestito, ¿no? En el puestito allí, y nos escucha todas las mañanas y todas las tardes también. Arturo, que me pide por acá La Misma Cuadra, ya te lo presenta El Cimarrón Pet Shop. 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Mis días son fríos.

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1: Las 12 horas y un minuto.
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Y el tema que me lo pedía Griselda, por acá llegaba Hernán cantando el tema Si le vas a dejar. 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
0: 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Bueno, por acá el amigo Peluca que nos pide un recuerdo de Luis Luisito Suárez y Grupo Miel, la banda dulce de Zapará, dice para toda la audiencia, para Hugo, para ti, dice algo de Luisito Suárez con el Grupo Miel. Bueno, para el amigo Peluca, mirá, se llama Amarga con Pomelo.

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0: 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A ver, ¿qué tengo por acá? 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Bueno, tengo el próximo tema pedido por acá. Me piden el regalito de sombras. El tema, el regalito de sombras para Bastián, que está de cumple. 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
0: 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Bueno, feliz cumpleaños para Bastián, que está de cumple, de parte de toda la familia. Y acá le regalamos nosotros el tema de Grupo Sombras, que lo piden, el regalito.

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1: Las 12:35.
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Bueno, con el tema que hacía Calypso, Chacho Ramos, Amos del Swing, el saludito para María por allá por Tambores, que nos escucha siempre que puede, se pone en sintonía de la radio. Muchas gracias. 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
2: Ya viene el tema de Cotopaxi. ¿Qué me piden por acá? 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Le mando el saludito para Rina. ¡Ay! Pero mira estas fotos lo que son. ¿Eh? ¡Ah! Tortilla. Huevito duro con... ¡Ay! Con perejil. ¡Ah, no! Y la olla espectacular. ¿Eh? Bizcochos, polenta. ¿Eh? ¡Ah, no! Espectacular. Huevos de avestruz, tortilla. Un guisito de fideos. Mirá. ¡Pará! ¿Eh? Sí, no me diga. Ah, le dio hambre, dice, se me abrió el apetito, me dice Hugo. Bueno, le mandamos el saludito para Rina, para Isabel y Estela, para Analina. Gracias, Rina, aquí está Cotopaxi.

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1: Bueno, y por acá estamos ayudando, dice la señora, por acá me ofrezco para acompañar personas solas o cuidar niños, puede ser por el día o noche, cubrir libres o feriados, tratar al 092 480-632. Isabel se llama la señora, se ofrece para acompañar personas solas o cuidar niños, puede ser por el día o noche, cubrir libres o feriados, tratar al 092-480-632. Isabel es la señora. 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Aquí está Sonido Profesional. Rafael, que me lo pedía para escuchar. Sonido Profesional, que va a estar en la Rural también, ¿eh? Va a estar también en la Rural. Sonido Profesional sin documentos.
2: ¡Dale!

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1: Las 12 horas y 57 minutos.
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viernes y acá estamos, compartiendo ya esta tarde con ustedes. Muy buenas tardes, ¿cómo están? Llegamos al último encuentro de la semana, así que vamos a disfrutarlo tranquilos, con buena música, algunas historias y esos recuerdos que siempre aparecen cuando suena una canción. Estamos en FM Música 88.9 desde Tacuarembó, Uruguay. Y si quieren acompañarnos también con un mensaje, nuestro WhatsApp es 099-028616. Gracias por estar ahí una tarde más. Seguimos juntos. Esto es Inolvidables.

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20 minutos de las 13 horas. Muy buenas tardes, bienvenidos. Placer inmenso de estar junto a ustedes en la tarde. Gracias por la preferencia, gracias por sintonizar la radio o escucharnos a través de internet. Desde la ciudad de Tacuarembó, República Oriental del Uruguay, ya estamos emitiendo otra edición y es la última de la semana en este viernes 2 de octubre. En una tarde realmente linda aquí en la ciudad. Ya estamos con la línea de comunicación. Estamos en este momento apreciando los mensajes, agradeciéndoles que estén con nosotros. ...099-02-8616...

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Bueno, ya estamos recibiendo la comunicación, los saludos, eso nos da mucha alegría. Gracias por acompañarnos, por la motivación que nos genera recibirlos, claro que sí.

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0: seguimos con una de esas canciones que invitan a bajar un poquito el ritmo. Está sonando Simply Red, Holding Back the Years, Conteniendo los Años. Una canción de mediados de los 80, muy personal para Mick Hucknall, porque habla de recuerdos, de cosas que quedaron atrás y de lo difícil que a veces resulta soltarlas y seguir adelante. Una melodía tranquila y esa voz tan particular de Simply Holding Back the Years. Seguimos compartiendo la tarde en Inolvidables.
1: Y bueno, seguramente van a haber comentarios porque este grupo gusta muchísimo. Vamos a venir con los saludos, con los mensajes. Recuerden que la línea de comunicación WhatsApp está a la orden. 099-02-8616. Estamos en

0: vivo y muy gustosos de recibirlos para saber de ustedes, aún sea algo breve, suma muchísimo al programa. Muchas gracias. Nos vamos a ir con los compañeros en estudios centrales a esta pausa de radio. Nosotros, por supuesto, en instantes ya estamos seleccionando más música para ustedes, para acompañarlos. Gracias a todos. 099-02-8616. Ya venimos.
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1: Las 13 horas y 35 minutos.
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0: continuamos con una canción un poquito más cercana en el tiempo. Está sonando King, Somewhere Only We Know, un lugar que solo nosotros conocemos. Una canción de 2004, con ese piano tan característico y una letra que nos lleva a esos lugares que guardamos en la memoria. Lugares que tienen un significado especial porque están ligados a alguien, a una historia, a un momento de nuestra vida. King, Somewhere Only We Know. Seguimos compartiendo canciones y recuerdos en Inolvidables.
1: Una gran canción para este comienzo de bloque. Escuchamos la descripción, el título. Es hermoso el título, ya de inicio. El título de la canción también tiene mucho que ver. Un lugar que solo nosotros conocemos. Esos lugares que guardamos en la memoria y solo, como dice el título, solo nosotros lo conocemos. Temazo, dice Pablo, porque él lo pidió hace un par de días. Estoy escuchando, buenísimo, dice. Buenísimo cómo arrancó. Le dedicamos a Ana también. Nos saluda ya desde Simple Red, decía, epa, temazo, gracias, excelente, almorzando en compañía de Inolvidables, qué comienzo del programa, un gran saludo a ti, a la audiencia, impresionante ese tema también, está de 10 el programa, bueno, cuánto nos alegra, gracias por ese apoyo, ese respaldo, la compañía, la amistad.

Esta banda estuvo el 12 de noviembre de 2024 aquí en Uruguay. Fue la primera presentación en el país.

para esa generación más joven también, que bueno, ubica esta banda, estas canciones. Bueno, les dedicamos para todos.

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María, que se hace presente en la comunicación. Dice por acá, como estabas tanto tiempo, volví a escuchar Inolvidables. No sé si te acuerdas de mí, soy María. Gracias María, un gusto de recibirte aquí en la tarde. Y bueno, ojalá que sigas comunicándote. Está divino ese tema, dicen por acá. De palo y palo, como dice el señor pintor Miguel, un gran abrazo. Y está ahí en pleno trabajo, en plena actividad, pintando un muro. Nos envía la foto. Bueno, que siga con buena actividad. Un abrazo enorme también. Tenemos más saludos.

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línea de comunicación WhatsApp 099-028616, 099-028616.

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0: Continuamos con esa voz tan particular de Chris Isaak. Está sonando Blue Hotel, Hotel Azul, una canción de 1986. Tiene ese clima medio solitario, melancólico, tan característico de Chris Isaak. Y la letra va justamente por ahí, la soledad, la ausencia de alguien y ese lugar que termina acompañando esos sentimientos. Chris Isaak, Blue Hotel. Seguimos tranquilos con más música en Inolvidables.
1: Chris Isaak actualmente tiene 70 años, cantautor, músico del estilo rock, actor ocasional estadounidense. Con varios éxitos en su importante trayectoria. 13 álbumes de estudio. Numerosas nominaciones a premios. Y la crítica musical dice lo siguiente: su sonido e imagen a menudo se comparan con los de Roy Orbison, Elvis Presley y otros artistas muy populares internacionalmente. Tenemos que ir a la pausa. Estamos en vivo y te recibimos a través de la línea de comunicación. Hay varios saludos pendientes, vamos a venir con ellos. Muchas gracias a todos por estar, por acompañarnos, ser parte de la comunicación también. Breve pausa de radio, ya venimos.
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1: Las 14 horas y 6 minutos.
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Ya estamos en la segunda hora del programa. Vamos con mensajes. Vamos con saludos de los queridos amigos en la audiencia.

está Tito en la comunicación. Buenas tardes, Julio. Mandale un saludo enorme a mi compañera Silvia, que está a mi lado, a la par, dice, y pasamos por un momento muy difícil. Me lo contó Silvia, sí. Y bueno, acompañado con esa música, nos da ánimo, dice, gracias a Dios y a cada mensaje de apoyo recibido. Un abrazo de oso, dice. Mirá cómo estamos colocando vidrios en muros y haciendo rejas por tanta inseguridad. Bueno, les mando un abrazo grande, que han pasado por momentos muy difíciles. Lo decía el propio Tito, asuntos de inseguridad. Bueno, les mandamos un saludo muy grande y toda la fuerza para ellos. Gracias por estar en comunicación. Karina está con nosotros también. Muy buenas tardes, amigo. Dice, feliz mes de octubre. Bueno, muchas gracias. Igualmente, y feliz fin de semana para ti y familia y los amigos. Dice, un placer escucharte. Divinos los temas. Gracias por estar. Bueno, muy amable, Karina. Un gusto de recibirte por acá. Saludos para Julieta. Está Manuel. Buenas tardes, excelente programa como siempre. ¿Será que sale Hold the Line de Toto? Bueno, bárbaro.

0: Zuli, que nos dejaba su saludo también. Está Zuli, R. Zuli. Muchas gracias, recibimos los saludos y los audios. El modo inolvidable, decía. Y la otra amiga nos enviaba su audio. Un tema de lección.
1: Voy a pasar. Muchas gracias.
0: En un tono muy suave, así, R. Zuli, con sus audios saludos. Desde Montevideo, Rosana, que siempre, siempre está. Voy ahí a los mensajes iniciales. Mortífero comienzo, decía. Janet, ¿qué cuenta, Janet? Qué hermoso Simple Red cuando estuvo sonando. Para hoy un buen reggae. Saludos. Muy bien, Janet. Gracias.

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4: Buenas tardes, Julio, a ti y a toda la audiencia. 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

Berti, la directora, con cualquiera de los docentes allí. Y un saludo para los chicos, que son los alumnos, y para los padres, para la familia de los chicos también. 096-232-836. Está Torena, está Leti, está Nilda también, está Sergio y la barra 33 y Benelli. Hay muchos saludos pendientes.

0: sabía que me iban a comentar sobre esta canción, conociendo a quienes están de forma muy cercana, con mucha frecuencia. Más o menos ya sabemos los gustos y las preferencias musicales de ustedes. Sabía que para este tema, en especial el inicio, sí iba a gustar. Y alguien lo iba a comentar.
1: ¡Qué temazo ese! ¡Precioso tema!
0: También Torena lo comenta. Temazo, dice. Gracias por tus palabras hacia mi persona ayer, dice Torena. Un abrazo. Bueno, muy bien. Esperemos que alguien haya escuchado y lo haya saludado. Bien, Torena, ¿eh? De los 80, dice por acá.

0: Y bueno, como siempre, tratamos de que por ahí, si no se conocen los títulos, para que sepan un poquito de las canciones. Casi que todos los títulos y sus intérpretes van a propósito para que muchos interesados lo puedan saber, recordarles quiénes fueron sus artistas y también saber un poco el contenido, las canciones, su historia. Por algo han permanecido todas estas canciones. Lo disfrutamos en cada tarde de la radio.
1: Y seguimos con mucho ritmo, bien metidos en el sonido de los 80. Está sonando Then Harrow, Catch the Fox, Atrapa al Zorro, un clásico del Italo Disco de 1986, de esos que nos llevan directamente a las pistas de baile de aquella época. Then Harrow, Catch the Fox. Y nosotros seguimos con más música en Inolvidables.
0: Es un sonido muy, muy agradable, así el del inicio, claro que sí. Gran tema que sonó mucho en esta radio. Teníamos el disco de vinilo de Dean Harrow. Nos vamos a ir a la pausa de la radio, nos vamos a la tanda con los compañeros en estudios centrales. A esta hora, Carlos Eduardo Darrocha allí, ya preparando la selección, lo que va a ser hoy en la tarde, otra jornada. A mucha música, mucho ritmo en Estación X, así que ya está en los estudios Carlos Eduardo Darrocha. Edu, nos lleva a una breve pausa, ya venimos.
2: Vamos a la tanda. Ya volvemos. Estamos en Inolvidables.

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1: Las 14 horas y 41 minutos.
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7: Ya regresamos de la tanda. Seguí escuchando.

para quienes no nunca escucharon esta canción, no la conocían. Somos conscientes de que es un sonido extrañísimo, raro. Y escapa un poco al estilo clásico de los 80, es un poquito antes incluso. Pero también nos damos cuenta que tiene una base electrónica. Un adelanto para ese entonces. El tema recorrió el mundo, no es una ocurrencia nuestra.

y seguimos con ese sonido electrónico que empezaba a ganar terreno a finales de los 70. Está sonando Telex, Moscow Disco, Disco de Moscú, un tema de 1979, cuando la música disco comenzaba a mezclarse cada vez más con sintetizadores y sonidos electrónicos. Telex era un grupo belga y tenía justamente esa particularidad: hacer música electrónica con mucho ritmo, pero también con cierto humor y una propuesta bastante diferente para aquellos años. Y escuchándolo hoy, uno se da cuenta de cuánto de aquel sonido terminaría apareciendo después en la música de los 80. Telex, Moscow Disco. Seguimos con ritmo en Inolvidables.

Sí, me imagino que los equipos de vuestras casas, locales, está sonando muy bien este tema en los auriculares. Nos suena muy, muy bien. Y Manuel nos dice, suena bien. Nos manda el audio acá, ¿eh? A ver si... Muy bien, ¿eh? Buen equipo. El de Manuel en un video nos manda. Muchas gracias por acompañarnos a todo momento. Leti dice, Julio, que sol precioso. Pasame un tema lindo, dice. Estoy haciendo mis actividades y escuchando el programa. Muchas gracias, Leti.

Vamos a repasar un poquito los saludos que están pendientes. Javier, que nos envía, estamos por pasar un tema que hace un par de días venimos ahí con Javier, que está acompañándonos y está pendiente un tema que nos sugirió. Sé que está ahora también enviando alguna recomendación. Buenas tardes, lindo viernes y feliz fin de semana. Feliz mes de octubre, dice. Nos estaban solicitando Sergio y la barra 33 Benelli un tema de ABBA. ABBA estuvo como primera canción hoy. Queda pendiente ese tema. Nos manda saludos aquí nuestra amiga Nilda. Siempre nos manda saludos acá a todos quienes estamos en la radio. Sonido así no se escucha habitualmente en ninguna parte, salvo seas un fanático y tengas, por supuesto, en tu playlist estos temas.

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Gracias a quienes están en la sintonía de la radio 88.9 FM Música, también quienes escuchan desde, bueno, su celular en las apps de fmmusica.com e inolvidables.net. Veo algunas localidades, ciudades del Uruguay conectados. Canelones, por ejemplo. Empalme, Olmos, Ciudad de la Costa. Por supuesto, aquí en la ciudad y Montevideo también. Estamos llegando al final. Por supuesto, muy agradecidos por la compañía de todos. 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Buen fin de semana para todos. Muchísimas gracias por acompañarnos una vez más. Ya llega Estación X con Edu. Nos vamos, gracias, chau.

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1: Las 15 horas y 9 minutos.
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0: Hola, hola, hola, hola, hola, queridos oyentes de Estación X. Muy buenas tardes, ¿cómo están? Así estamos arrancando, comenzando en este viernes. La música es de Olvídate. Amor para un rato, ¿eh? Cuando salió la cumbia pop, ¿se acuerdan, no? Marama, Olvídate, Dame 5, Rombay.
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0: ainda mai, ¿no? Ahí está, Toco para vos.
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todos esos grupos haciendo cumbia pop. Y bueno, hubieron temas que quedaron, se hicieron para quedarse. Y uno es este, olvídate. Ha tirado uno de estos, viste, en el medio de la fiesta. Y hasta abajo. Sí, vamos. 88.9. Estamos hasta las 18 horas, viernes número 2 de este octubre, y así arrancamos octubre, ¿eh? Vamos, 098-000-8089 activo. 4632-4390. Facebook Edwin, el Messenger. Instagram EduMix-04.

0: Bueno, le quiero mandar un saludo para nuestra amiga Magdalena. Saludito grande, Magdalena. Ahí está, que nos hace una linda invitación. Porque el merendero de Santa Isabel, allí en el barrio Santa Isabel, va a tener una linda ropa económica, pero linda ropa, linda ropa, el sábado 3 de octubre, o sea, mañana, a partir de las 11 de la mañana hasta las 4 de la tarde, Ropa económica, ropa para toda la familia, la noche está... y precios muy accesibles,
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0: Ahí está.
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0: Sí. Yo he ido a la venta de ropa económica del Santa Isabel y es espectacular. Unos gorritos me compré muy bonitos, Muy bonitos. Tengo unas camisetas deportivas también. Así que bueno, tu compra ayuda a seguir acompañando a muchas familias, Todo lo recaudado para pagar la luz, para pagar el agua, para los alimentos, para darle una manito a los niños más necesitados. Ahí está. 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
2: Hoy, mañana.

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0: 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Bueno, quiero comentarle a la audiencia. Hoy no sé, es viernes hoy. Sí, hoy es viernes. Me quieren hacer laburar, Me quieren hacer laburar, Bueno, les cuento que para mañana, sí, mañana sábado 3 de octubre, hay una jornada de charla educativa y estudios gratuitos. Esto es gratis, Esto es gratis porque cuidar tus pies es cuidar tu salud. Vamos a hacer lo posible de comunicarnos con la podóloga técnica Valentina Álvarez, que va a venir desde Paysandú para mañana, sábado 3 de octubre. Que vos gratuitamente a las 10 de la mañana, aprontás un mate, ahí está, vas hasta allí, hasta el complejo Barrio Zamorín. Ahí va. Sí, mañana 3 de octubre a las 10 de la mañana. Y bueno, y la podóloga Valentina Álvarez, que viene desde Paysandú, estará dando una charla educativa, Porque la prevención es hoy, tu bienestar es siempre. Esta jornada es realizada por parte de grupo de personas con diabetes de Tacuarembó. Claro, la gente que sufre de diabetes o que padece diabetes, ustedes saben que generalmente siempre ataca ahí con el tema de los pies, ¿no? Bueno, ahí está. Te esperamos, te esperamos.

Sí, va a haber una linda charla, técnicas y bueno, para que puedas llevar el salud de tus pies. Ahí está, Un saludito grande a Fede que me está brindando toda esta información, ¿eh? 098-000-8089 activo. 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Bueno, vamos, compromisos, consejos comerciales que tanto importan. Bueno, así que ya tenemos dos invitaciones, para mañana sábado 3 de octubre. Así que a las 10 de la mañana en Complejo Barrio Zamorín, jornada de charla educativa y estudios gratuitos de cuidar tus pies es cuidar tu salud, con la podóloga técnica Valentina Álvarez. Vamos a ver si durante el programa la podemos comunicar, lo podemos comunicar con ellos. Y la otra invitación es con nuestra amiga Magdalena. 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

0: Hacemos pequeña tanda, ya venimos. 88.9. Estamos hasta las 18. Acompañándote.
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1: Las 15 horas y 34 minutos.
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0: La música es de Wisin Yandel y este algo me gusta de ti. Así seguimos en la 88.9. Vamos a saludar, Le mandamos el saludo para Leti. ¿Cómo estás, Leti? Me dice Leti por acá. Pasame un temita, Edu, lindo, gracias. Ah, que me mandó un audio, Leti. A ver, vamos a escucharlo, Leti, a ver qué nos dice, a ver qué nos cuenta. Hola, Leti.
1: Buenas tardes, Edu, buenas tardes. Paso que tengo esos dos perritos para darse a mi hermano. Con mi sol, todo eso tan grande ya. Pues que no los puedo tener, porque no, no da de esos bolsillos. Si alguno las quiere, que las pasen a mi dirección,
0: Ok, bueno, Leti, que nos comenta por acá que su hermano, ¿no? Tiene dos perritos para regalar. Ya son perritos grandes, tienen su casita. Ahí está, comen solos. Sí, ya son grandes ya, Bueno, aquel que quiera una adopción responsable, los perritos ya están lindos, grandes. Tengo fotos, Hay uno que es blanquito con manchas anaranjadas y hay otro que es negrito. Ahí está. Negrito con una manchita blanca, otras manchitas marrones. Muy bonitos los dos, Bueno, así que están para dar, Ahí está, tenencia responsable de los cachorritos. A ver qué nos dice nuestra amiga Leti. A ver.
1: Edu, tengo yo acá en mi casa para dar.
0: Ah, vos tenés para dar, Leti. Ah, ok. Bueno, los interesados, les pasaremos el teléfono de Leti, Están lindos los perritos, Leti, Dale. Saludos, Leti, Bueno, ¿quién más tengo por acá? El saludo para nuestra amiga Rosario. Hola, Edu, ¿cómo estás? Tantos días acá estamos escuchándote. Pásate algo de Lucas. Lucas, que estamos a full, Edu. Bueno, Rosario, saludos, Bueno, Rosario, no te olvides que el 10 de octubre viene Lucas a Tacuarembó. Claro, en su vuelta musical, después de una parada, que ya todos conocemos el porqué. Sí, después de parar un tiempito en su carrera musical. Bueno, vuelve Lucas con todo, Parcelo Bar Producciones lo trae el 10 de octubre aquí en Patria y Tradición, Saludo grande, Rosario, para vos, para toda la familia. Buenas tardes, Edu, buen viernes. Fin de semana, qué bueno, Todo bien, queremos escuchar un temita de ABBA. Dame para Nubia, Cintia, Zuli, Diana, Sergio y a toda la barra de la 33 y Benelli, Impecable el programa. Bueno, lo cargamos. Sergio de la barra de 33 y Benelli, Vamos a ir con los sponsors musicales. Vamos a ver si conectamos con la podóloga que viene de Paysandú. Ahí está para mañana, Mañana no te olvides, a la hora 10 de la mañana, en Complejo Barrio Amorín. La charla es gratuita, Hay que ir, hay que asesorarse. Esto para la prevención, de heridas o lastimaduras en los pies, lo que por ahí sufren diabetes. Así que bueno, Es importantísimo, Presentados por los amigos de Gomería América. 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
1: 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Bueno, vamos a ver si hablamos con Valentina. Ahí está, vamos a discar el teléfono. Esto es radio en vivo, esto es radio en vivo. Vamos a ver si tenemos la suerte de encontrarla. Ahí está, así charlamos un ratito con ella. Para la charla mañana, ¿no? Ahí está. Memphis. Cape Town. A ver si tenemos la suerte de encontrarla. Boston. Llama, ¿sí? Llama. A ver, Valentina, si nos atiende, sería genial. A ver. Grupo de personas con diabetes de Tacuarembó organiza,
2: Bienvenido.
1: Bueno, por ahora no tuvimos suerte. Vamos a ver si nos comunicamos con ella por interno. Ya la encontraremos, ¿eh? 50 minutos pasan de las 15. No, esto la verdad que es importantísimo, ¿eh? Eso es importantísimo. Así que estaría bueno conectar con ella, contactar con ella. Para que nos cuente más o menos de qué se trata, ¿eh? Para que nos adelante algo. Pero ya no vamos a comunicar, Vamos con la música de Lucas Zugo, que viene el próximo. El próximo 10 de octubre aquí en Patri Tradiciones. Quiero mandar un saludo a mi mamá. Saludo grande a mi mamá, al Chilo. Ahí está. Saludito grande al Chilo. Están por allí en lo de Maru. Doctor Pelufo 714 están escuchando el programa, nos están retransmitiendo por allí por el dono de Manu. Un besito grande, Para nuestra amiga Rosario, que quería escuchar a Lucas, y veo si me puedo comunicar con Valentina. Vamos. Estamos en Estación X.

La música es de Lucas, haciendo Un Día Sin Ti. Ahí está, próximo 10 de octubre, 10 de octubre. Con toda su música, Lucas Hugo, ¿eh? Sí, exactamente.

0: ¿Cómo lo vamos a recibir, eh? 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
0: 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Sí, Lo de Marcos Autoservice, que nos presenta un temita más, ¿eh? Hay un bonus track con Lucas Hugo ahora. Va a estar el próximo 10 de octubre. Viene a Patria y Tradición. Vamos a disfrutar de este Gitana. No sé si estará mi amigo Ángel por ahí. Siempre me lo pide, Siempre me lo pide. Esto fue en el Antena Arena, Lucas Hugo, una introducción de Gitana que rompe todo, Presentados por Lo de Marcos Autoservice.

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1: Las 16 horas y 4 minutos.
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0: La música es de Jambao haciéndose parece más a ti. Le mandamos el saludo para nuestro amigo Cristian que dice: buenas tardes, Edu, ¿cómo estás? Acá estamos escuchando Firme la 88. ¿Puede ser algún temita de Marama o de Rombay? Por supuesto. El saludo grande para nuestro amigo Fernando. ¿Cómo anda, Nando? Saludito.
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0: El saludo para Ángel, que me mandó un audio por acá. Ángel, ya lo vamos a escuchar. Ángel, saludos. El saludo para Catherine.
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0: Saludito grande, Catherine. Activa a esta hora. Ya estoy cargando la música para Sergio de la Barra de la 33.

13 minutos pasan de las 4 de la tarde y seguimos con más éxitos. Estamos en Estación X, hoy viernes.

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0: música es de Los Palmaes. Junto al Bocha le mandamos el saludo para nuestro amigo Ángel, que está con su señora allí, Elizabeth, ¿no? Si no me equivoco. Tomando unos matecitos, escuchando el programa. Dice que dentro de un ratito levanta a Jenny y se va para Luchita y demás.
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0: Saludo grande para nuestro sensei Andrés allí, ¿eh? Los amigos de Luchitas. Cachamay para nuestro amigo Ángel.
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0: Bueno, el amigo de la barra de 33 y venir, el amigo Sergio.
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0: Agradeciendo por la música de ABBA.
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0: saludito grande.
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0: El saludo para Sergio, pero ahora el albañil. ¿Cómo anda, Sergio?
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0: Buenas tardes, amigo. Está lindo para un Ecuador. 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
0: La verdad que sí, ¿eh? La verdad que sí.
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0: Tiene razón, Sergio. La verdad que sí, ¿eh?
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0: Ya vamos a ir, pero presentados a esta hora por los amigos de Cobifurta.
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1: Estamos hasta las 18 horas con todo el ritmo, ¿eh?
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1: Las 16 horas y 34 minutos.
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0: La música es del Chacho haciendo esta linda versión de Sol Negro en vivo,
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0: Tremendo, ¿eh? Como suena, qué locura.
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0: Bueno, le quiero contar a la audiencia que tuvimos el contacto de Valentina. Ahí está, por interno, nos llamó por interno. Claro, la amiga está laburando. Me va a avisar si por ahí tenemos suerte, si no hace un lugarcito. Bueno, tenemos hasta las 6 de la tarde para charlar un ratito con ella. Por la invitación que tenemos mañana, sí, mañana, te hago acuerdo, ¿eh? Esto es importantísimo para gran parte de la población. Porque mañana tenemos una linda invitación allí en Complejo Barrio Zamorín. A la hora 10 de la mañana, mañana sábado 3 de octubre. Esto es gratuito, ¿eh? No hay que pagar nada, no hay que alistarse, no. Hay que ir nomás, ¿eh? Hay que ir nomás.
2: Para bien de los dos.
0: Jornada de charla educativa y estudios gratuitos. Para cuidar tus pies es cuidar tu salud. Con la podóloga técnica Valentina Álvarez. Desde Paysandú va a viajar mañana. Aquí, mañana es sábado 3 de octubre, allí en Complejo Barrio Amorín. Organiza esta linda jornada grupo de personas con diabetes de Tacuarembó, te esperamos. Así que bueno, cuida tus pies. Y bueno, y si lamentablemente, ¿no? Si tenés estás padeciendo el diabetes, bueno, más aún. Así que bueno, va a ser una charla interesantísima. Bueno, Valentina, va a ver si por ahí capemos en su agenda y nos pueda brindar un poquito de sus palabras para contarnos de qué será la jornada mañana. Y también la invitación para mañana, que voy a ir, que sea, a saludar a todo el equipo, al staff de allí, de Merendero Santa Isabel, mañana. Venta de ropa económica, ropa para toda la familia y precios accesibles. Mañana sábado 3 de octubre, desde las 11 de la mañana hasta las 4 de la tarde. Tu compra es para ayudar a seguir acompañando a muchas familias. Y agradecerte por ser parte de esta comunidad, ¿eh? Bueno, sí, con la venta de estas ropas económicas se va a pagar la luz, el agua de allí del mismo merendero. Y también siempre juntando, recaudando fondos desde alimentos, desde dinero, desde abrigo, desde calzado para la población que necesite, ¿eh? La que necesite, pero estoy hablando no solo del barrio Santa Isabel, sino de sus alrededores, sino que también de todo Tacuarembó, ¿eh? Hemos brindado varias manos en alimentos, en ropa, ¿eh? Sí. Pero tienen que venir, ¿eh? Tienen que venir, arrímense al merendero Santa Isabel, que las puertas están abiertas. El saludo allí para Magdalena. Ahí está. Hemos dado varias manos de la mano del merendero Santa Isabel. Hemos arrimado alguna cajita de alimentos, alguna cajita de ropa, algún calzado, a la gente que lo necesite. Pero hay que ir, claro. Hay que ir, colaborar, estar. Que la ayuda es para todos, ¿eh? 44 minutos pasan de las 16. Bueno, Sergio, el albañil, ya salió uno. Ya tengo cargado el otro. El saludo grande para nuestro amigo Matías. Matías, ¿qué? Me dice por acá, Matías, me dice: hola, nego, ¿viste que hubo otra separación? Digo, no joda, ¿en serio? Aparte le pregunté, ¿cómo hace para enterarse?
2: Claro.
0: ¿Cómo hace para enterarse? Claro. Dice, no.
2: Punto justo.
0: Dice, joda, pura noticia mala tiraba el tipo. Dice. Si sale algo de Molotov, me dice. Bueno, ok. Vamos arriba, Matías, te mando un cariño enorme. 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

Bueno, estuvimos escuchando la música de Molotov haciendo frijolero. Ahí está el saludo para Matías. 54 minutos pasan de las 4 de la tarde, presentados por los amigos de Clifford Pet Shop. 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

0: Ya 5 de la tarde. Qué lindo. ¿Con qué temperatura estamos ahora? Ah, 17 grados. Mirá qué bueno, 17 grados. Actualmente la temperatura. Está linda la tarde. 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
0: Vamos. Estamos hasta las 18.
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1: Las 17 horas y 2 minutos.
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1: Aquí estamos en la tarde, 88.9 FM Música, 098-000-889 activo, 4632-4390. Estamos en el Facebook como Edu Darrocha, en el Messenger, Instagram, EduMix-.

0: Ahí está, vamos a ver si la podemos encontrar. Valentina, que se desocupó para atendernos un poquito, ¿eh?
1: Hola.
0: Hola, Valentina.
1: Sí.
0: ¿Cómo estás? Te habla Eduardo de acá de Tacuarembó, estamos de la 88.9.
1: ¿Cómo estás, Eduardo?
0: Bien. Mirá, se comunicó con nosotros un amigo Fede, que está, que fue uno de los que organizó tu llegada mañana al complejo Barrios Amorín. Es el grupo de personas con diabetes de Tacuarembó.
1: Exacto.
0: Ahí está. Y bueno, y nosotros de chusma nomás, ¿viste? Queríamos molestarte un poquito, porque somos así, somos curiosos. Y quería que más o menos nos dieran un redondeo, más o menos de qué se trata la charla, cómo va a ser.
1: Bueno, mira, la charla va a comenzar a las 10 de la mañana en el complejo Barrios Amorín y vamos a estar iniciando con una charla educativa.
0: Ajá.
1: Sobre los cuidados de los pacientes con pie diabético y del paciente que tiene diabetes.
0: Claro, sí.
1: Sí, decime.
0: No, yo te iba a preguntar, tengo entendido que la diabetes es un problema que se da por la cantidad de azúcar en la sangre de la persona, ¿no?
1: Sí, a grosso modo, exactamente.
0: Ahí va, a grosso modo, bien decirlo, está bien. Escúchame, ¿por qué ese daño siempre en el pie que se termina cortando y se corta un pedacito? ¿Por qué se da eso?
1: Bueno, en realidad no todos los pacientes que tienen diabetes desarrollan un pie diabético. Y el paciente que llega a la instancia de requerir una amputación o de la aparición de una úlcera en el pie es un paciente que ya tiene un pie de riesgo que se produce por diversas cuestiones, pero principalmente se produce por un mal control metabólico de la enfermedad. ¿Tá? Que afecta a los vasos sanguíneos, al tejido nervioso, a la piel, al tejido muscular. Eso genera esa hiperglicemia sostenida en el tiempo, genera ese daño en los tejidos y que ocasiona un mayor riesgo de desarrollar una lesión en la piel, porque bueno, como están afectados los nervios, por ejemplo, lo que sí causa es que el paciente no sea capaz de percibir dolor. Entonces puede estar, por ejemplo, parado arriba de una espina o de algo que le esté pinchando el pie y no percibirlo. Y esas heridas que no se perciben tienen un mayor riesgo de que se infecten y que se cronifiquen. Además de eso, hay todo un tema de una complicación, una afección a nivel de los vasos sanguíneos, que tampoco beneficia porque bueno, afecta el retorno venoso, la irrigación de los miembros inferiores, el tema de las hiperglicemias mantenidas, y eso también dificulta la evolución favorable de ese tipo de heridas.
0: Claro, que se recupere rápido, ¿no? Que sane rápido.
1: Exactamente. Y lo que retrasa es la cicatrización. Cuanto más tiempo está abierta la herida, más expuesta a diversas infecciones.
0: Claro, es todo un tema.
1: Y como también afecta la parte motora, a veces no necesariamente tiene que pisar algo o lastimarse con algo, sino que a veces al estar afectada la parte muscular del paciente por la diabetes mal controlada, genera deformidades en el pie, que esas deformidades generan a su vez puntos de hiperpresión, que si se mezclan se combinan esos puntos de mucha carga con además un calzado inapropiado,
0: Simplemente
1: por esa mal apoyo del pie, por llamarlo de alguna manera, o zonas de hipercarga, de roce y presión con el calzado, también pueden desarrollar esas heridas.
0: Claro, ahí está, buenísimo. Sí, no, está bueno saberlo. O sea, ¿se va a charlar de esto y de algo más, Valentina, mañana?
1: Sí, también vamos a estar haciendo estudios biomecánicos. Yo hace muchos años empecé a trabajar con BHG, que es una empresa uruguaya.
0: Ajá.
1: Que se dedican a los estudios de la biomecánica humana. y a la confección de plantillas personalizadas. Y bueno, con esta empresa y también en conjunto con Picaderías, que es otra empresa uruguaya, que también tiene sucursal acá en Paysandú,
0: sí,
1: trabajamos mucho con el tema de las plantillas en los pacientes con diabetes puntualmente, por el tema de esto mismo que te comentaba ahora último, de que bueno,
0: sí, de los apoyos,
1: a veces hay
0: sí,
1: modificaciones roces, estructurales, claro, que generan esos puntos de sobrecarga.
0: Ajá.
1: Con una plantilla se puede disminuir la presión en esa zona y antes de que se forme una úlcera poder controlar eso, eliminar ese factor de riesgo. O una vez que ya en pacientes que ya tienen úlceras a nivel de la planta del pie,
0: sí,
1: trabajamos con otro tipo de plantillas que se llaman plantillas de descarga o plantillas provisorias, donde se le libera la zona donde está la herida a nivel del pie, de
0: sí,
1: la planta del pie, se hace una descarga para favorecer la cicatrización y ayudar a resolver una úlcera.
0: Okay. Así que bueno, la charla va a ser de esto y es para va directamente a las personas.
1: Exactamente, vamos a estar en realidad hablando puntualmente de los cuidados que hay que tener en los pacientes que tienen diabetes y que tienen pie diabético, pero en realidad va dirigido al público en general.
0: Claro,
1: ¿verdad?
0: Ahí está.
1: Porque por ahí no tenemos diabetes, pero sí tenemos familiares que,
0: ahí va,
1: que
0: eso,
1: tienen,
0: sí,
1: con lo cual tenemos una predisposición genética a futuro, si no nos cuidamos y demás, a poder tener
0: claro,
1: la enfermedad.
0: Claro,
1: entonces está bueno saber. Y si no, siempre, aunque no tengamos ningún familiar o allegado, si podemos, el saber no ocupa lugar, porque no, igualmente,
0: obvio.
1: Por simplemente
0: algún amigo,
1: tener
0: una claro,
1: vida...
0: Sí.
1: Que no nos cuidamos la salud, no cuidamos la alimentación, tenemos mucho sedentarismo y demás, también ajá, podemos a futuro desarrollar la enfermedad.
0: Okay.
1: Y la parte educativa con respecto al tratamiento de la diabetes es uno de los pilares fundamentales para tratar la enfermedad.
0: Buenísimo, Valentina, escúchame, o sea, en sí, redondeando, son todas herramientas para tu salud, más con lo que tenga que ver con esta enfermedad, y bueno, herramientas para usarlas en un futuro o no, o en el momento si hay personas que están padeciendo esto, ¿no?
1: Exactamente.
0: Bueno, muy bien. Bueno, Valentina, más o menos, ¿cuánto duraría esta charla?
1: Bueno, mira, vamos a hacer como en dos fases. En
0: sí,
1: la mañana a partir de las 10,
0: ajá,
1: y cerca de mediodía, después vamos a hacer un descanso.
0: Ajá.
1: Y a partir de las 2 de la tarde hasta las 6 de la tarde que termina.
0: Ah, bueno, entonces bastante completa.
1: Van a aprovechar
0: bueno,
1: bastante la ida.
0: Bueno, Valentina, mira, la audiencia te está escuchando, así que bueno, de la voz de Valentina, que va a venir mañana desde Paysandú, Valentina Álvarez, podóloga técnica. Bueno, te están escuchando, Valentina, hacer la invitación nuevamente. Y bueno, muchas gracias por atendernos y sabemos que estás laburando, no te queremos robar más tiempo.
1: Bueno, no, muchas gracias a ustedes por la difusión, gracias a los chiquilines que están organizando toda esta jornada, y la verdad que es muy loable el trabajo que están haciendo. Y bueno, los esperamos a todos mañana a partir de las 10 de la mañana en el complejo Barrio San Morín, allí en Tacuarembó.
0: Bueno, Valentina, genia, bueno, muchas gracias.
1: Bueno, muchas gracias a ustedes, hasta luego.
0: Dale, que pase bien, te dejamos laburar.
1: Gracias.
0: Chau. Bueno, ahí la estábamos escuchando a Valentina Álvarez. Exactamente, desde Paysandú nos atendió. Bueno, sí, es que estaba con paciente, nosotros la llamamos, claro, jodiendo nosotros, digo la verdad. Bueno, muchas gracias por atendernos, Valentina. Bueno, mañana, la invitación vos, claro, extenso, sí. Así que arranca a las 10 de la mañana, en una paradita al mediodía, después le tocamos hasta las 6 de la tarde. ¿Qué te parece? ¿Sí? Bueno, sí, el saber no ocupa lugar, lo dijo Valentina, y qué mejor que eso, ¿no? Así que bueno, querés saber más del tema, querés saber cómo proceder, darle una mano a un amigo, a un colega, a un primo, a un familiar. Claro, claro. Así que bueno, bienvenido sea. Bueno, gracias Valentina, vamos arriba. 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Ya 5 de la tarde, 20 minutos. 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
0: bueno, buenísimo, ¿eh? Bueno, sí. Estamos a full, ¿eh? La verdad que impresionante. Le quiero mandar el saludo para Ale, que me estaba pidiendo la música de Herederos. Ya voy a ir, ya voy a ir con Herederos antes de que se nos pase la hora.
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0: Me pongo al día con vos, Ale. Y vamos con más sponsors musicales. Linda charla tuvimos. Estamos como siempre acompañándote.

La música es de Carrapicho. Remix. Bien golpeadito, El saludo para nuestros, para nuestras amigas, Saludito grande para Alejandra, para Jennifer, para Diana. Dice, hola Edu, nos pasás ojos color café. Para Bastian, que está de cumple, de parte de la familia, Linda jornada, Edu. Bueno, saludito grande para Bastian. Ya le vamos a buscar un temita, Ojos color café, ahí está. Saludito grande, Alejandra. 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Clean for Pet Shop, vamos rapidito que se nos va el bloque. Uy. 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
1: Las 17:35.
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La música es de Daddy Yankee junto a Prince Roy. Le quiero mandar un saludito grande para nuestro amigo Washington, el amigo de My Time. Ahí está el saludo grande para todo el equipo de My Time. Mañana sábado lo vamos a tener aquí en el programa. ¡Claro! Mañana nos van a contar de este trabajo que se llama cerveza.

La música es de My Time, el tema se llama Cerveza. Bueno, mañana nos van a estar visitando en los estudios del 88.9. Ahí están los amigos de My Time, la banda del pueblo. Ahí está contándonos de sus nuevos trabajitos. Ahí está, que se viene para Ainda Mai, para de aquí en adelante. Así que bueno, mañana nos visita My Time el programa, Buenísimo, Presentados ahí esta hora por los amigos de Panadería Don José. 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

Estábamos escuchando la música de Dortol Alban haciendo este It's My Life. Los pedí el amigo Sergio, Sergio el Albanín. Vamos rapidito con la descarga junto a Balta, Ojos de Café. Vamos rapidito que se nos va el programa.

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1: Y nosotros que prácticamente ya despidiéndonos de la jornada del día de hoy, ya está Sergio Henry Camps y su salsa, ya ahí con los controles, se nos viene el fin de, ya estamos ahí, así que bueno, no te olvides que hoy ya abrimos nuestras puertas en Parcero, hoy viernes te esperamos. Sonó Dr. Alban con este It's My Life.
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1: Bueno, ¿y nos vamos? ¿Sí? Buen fin de semana para todos, ¿eh? Que pasen todos bien. Vamos a irnos con la música de Inner Circle haciendo este... Long, ahí está, está buenísimo. Otro recuerdito aquí en el final. All Hits, In Your Circle. Nos vamos bien arriba, Seguir disfrutando el 88 con Sergio Camps.

Le quiero mandar un saludo para María Noel, para María Noel aquí en el final que me había escrito. María Noel, saludos, El saludo para su niño también. Estamos escuchando el programa, un ratito antes de irme a trabajar. Bueno, María Noel, saludito grande, nos vemos el sábado.

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1: Las 17 horas y 56 minutos.
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0: Muy, pero muy buenas tardes y bienvenidos a compartir esta segunda parte que está arrancando, que está comenzando, que presenta Gomería Yaza. Ya estamos rodando, rodando hasta la hora 20 por la 88.9. Estamos en la primera hasta la hora 20 y con la comunicación, por supuesto, a través de WhatsApp, a través de mensaje de texto 099-456-046 y el comienzo con la auténtica y el tema La Murga y Beto Núñez cantando el tema Qué locura enamorarme de ti.
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0: ¡Qué locura! Mañana llega Caracol. ¡Qué cena show espectacular para mañana en Club Policial! 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

0: Y el tema lo canta Vanessa Britos aquí en la radio. Se llama Llamadita Celosa.
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0: Y acá llegaba la música de La Descarga y el tema Pegao. La Descarga, aquí en la radio, te lo presentó Autoservice de la Cruz, Lorenzo Carnelli, 25 de mayo, y Boulevard Central, en Doctor Ivo Ferreira y Boulevard Rodríguez Correa. 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
0: Y acá llega más música de la mano de la decana. Se llama La Gran Fiesta.

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8: Y ahora todos los borrachones con las manos en alto. ¡Que comienza la cumbia! ¡Métale, maestro! ¡Sacudió, métale! ¡Métale, maestro!

0: Bien, ya estamos con los temas solicitados aquí en la radio, el borrachón de Caracol. Caracol que llega mañana a la cena show de Club Policial. Esta cena show se pone buena, ¿eh? Se pone buena, quedan las últimas entradas allí en Club Policial. Sí, sí, Caracol llega mañana sábado. Últimas entradas. Aquí estaba Caracol con el borrachón que me pedía Rodolfo. A ver, dice, también para el amigo Echechuri que está de cumpleaños en el día de hoy. Mirá, está de cumpleaños Echechuri. Le mandamos el saludito también para Echechuri, que seguramente va a estar bailando con Caracol mañana en el Policial. Con este tema de Caracol, también el saludito para él y el deseo de feliz cumpleaños.
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0: Bueno, mira, por acá me dice el amigo Echechuri que sí que va a estar mañana bailando con sonido Caracol en Club Policial. Qué linda que va a estar esta cena, Joe, Jacobo. Ya tenés la entrada, ¿no? Bueno, mirá que quedan las últimas, ¿eh? Están colocando las últimas. Ah, y seguramente Echechuri también va a recibir el regalito de tienda La Chilenita.
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0: 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El tema que pide Carmencita y Oscar por acá, Ráfaga Agüita.

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A ver, por acá me piden el tema Amores como el nuestro, de Caribe con K, para Karina y también para Martín, que están en sintonía, pasando por un matecito. Mirá qué bueno, a esta hora están pasando por un matecito. 18:49, espectacular, ¿eh? Muy bien, y este recuerdo de la con K, Amores como el nuestro.

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1: 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Mira, por acá llega el mensaje de Gladys. Solicita el tema de Antonio Ríos para escucharlo, dice Gladys. ¿Cómo no? Marca registrada.

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1: Las 19 horas y 5 minutos.
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0: para Giovanna, que está de cumpleaños en el día de hoy. Giovanna, feliz cumpleaños, ¿eh? 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Acá estamos saludando a Giovanna, que hoy está de cumpleaños, con el tema Cachamay de Picarones, de parte de Duli, también para Gabriela, para Marta y Gustavo, Marta y Rubén, y para Cirilo también, que está en sintonía, la música de Picarones. Y bueno, ya Giovanna, que tenga feliz cumpleaños.
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1: 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Y seguimos con la música hasta las 20. Estamos en la radio, Hasta las 20 estamos en la radio. Acá me piden el tema de Carta Blanca. Se llama La Suegra Cariñosa. Sí, el tema de Carta Blanca. Muy buenas tardes, dice, feliz fin de semana para ti y familia con muchas bendiciones. Bueno, muchas gracias igualmente. El tema La Suegra Cariñosa, que lo pide Fernanda.

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1: Las 19 horas y 30 minutos.
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0: Rápido presentaba la música de Caribe con K, la que duerme conmigo. Caribe con K, Susana la pedía para escucharlo.
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0: 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A ver, que tenemos cumpleaños para el día de hoy, sí. Hoy tenemos el cumpleaños de Sandra Frost. Hoy tenemos el cumpleaños de Marcos Jiménez. Hoy también es el cumpleaños de Adriana Falcón. Álvaro Eduardo Odriozola. Hoy también está de cumpleaños. Bueno, cuánta gente que está de cumpleaños. 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
0: Y el tema gira para Ismael, que por acá me pide el tema Magia, lo canta Gerardo Nieto.

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Bien, y por acá tengo el próximo tema. María Celeste me pide el amigo Peluca. Dice, buen fin de semana. Bueno, igualmente, Peluca. Aquí está Juanco de Paysandú.

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1: Las 19 horas y 57 minutos.
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Bueno, estamos. Muy buenas noches para todos. ¿Cómo están, amigas y amigos? Es viernes. Sean todos bienvenidos. Llegamos al viernes. Estamos cerrando la semana aquí en Emisora de la Música 88.9 con esta última edición de Hiperactivos de esta semana. Viernes 2 de octubre de este 2026. La Vela Puerca marca el comienzo de esta edición de Hiperactivos. Sean todos bienvenidos. Una edición de viernes en la cual se presenta con un clima muy agradable. Una noche linda, linda noche la de este viernes. Vamos a estar visitando el pronóstico del tiempo, a ver qué nos depara este fin de semana que nos abraza. Está ahí. Y que ya de alguna manera se comienza a sentir. Y nosotros por aquí, sintiendo la buena música hasta las 22 horas, nos vamos a estar generando esta compañía mutua aquí a través de la radio con temones que dicen presente y que entre ustedes y nosotros los vamos disfrutando de esta manera. 17 que pasan de las 20, sean todos bienvenidos. Hiperactivos está al aire.

Ahí está la música de las pastillas del abuelo en este primer segmento del programa. Tarot, lo más reciente de las pastillas, la voz de Piti Fernández. Cuando son las 20:23. Bien, habilitamos vías para que se puedan comunicar con nosotros, la gente que lo quiera hacer. Obviamente el 091-927013. Disponible el WhatsApp, ¿no? 091-927013. También lo pueden hacer a través de Instagram, @Nacho_Terrile. Por ahí también se pueden comunicar.

Bien, ya nos vamos rumbo al pronóstico. A ver qué nos dice Inumet. ¿Qué va a pasar este fin de semana? 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Y la buena música que sigue diciendo presente. Hacia el pronóstico. Ahí vamos.

antes que ver el sol, la música de Coti sonando por aquí en la noche. Bueno, 20:28, gente, hacemos la pausa y venimos ya con el pronóstico, ¿ok? Compromisos comerciales de la radio y enseguida regresamos para seguir compartiendo mucho más hiperactivos junto con vos. Pausa con algo de pop, rock and pop, en la noche hiperactiva. Hacemos la pausa con los Miranda, extraño se llama, y ya venimos.

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1: Las 20 horas y 34 minutos.
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Hacelo por mí, la música de Ataque 77 sonando por aquí en la noche de Hiperactivos. 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Me encanta Buitres, esa mirada. Bueno, a ver. Estábamos hablando que teníamos una noche espectacular en cuanto a clima. Inumet nos dice que para esta región del país, mañana, sábado 3, vamos a tener una mínima de 6 grados y una máxima de 20. Hasta ahí va bien, pero dice que en la mañana va a estar desmejorando con un aumento de nubosidad, con precipitaciones y probables tormentas. Para la tarde-noche del sábado, nuboso y cubierto con precipitaciones y tormentas también. O sea, lluvia mañana todo el día, según lo que dice Inumet. Para el domingo 4, mínima de 10 grados, una máxima de 22. Temperatura en ascenso todavía. El domingo 4, una disminución de nubosidad con precipitaciones aisladas. Mejorando, dice, en la mañana, pero en la tarde-noche algo nuboso y nuboso con neblinas y bancos de niebla. Invitan a humedad esto, ¿no? Creo. Bueno, veremos qué pasa. Por ahí se equivoca. Así pasó el pronóstico del tiempo. Instituto Uruguayo de Meteorología. 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Acompañando Buitres. Del disco Canciones de una noche de verano. Qué disco este de Buitres, ¿eh? Esto se llama Esa Mirada.

0: 20:51 minutos, señoras y señores. Temazos que suenan por aquí en la noche de Hiperactivos, algo de rock uruguayo. Viaje en el túnel del tiempo hacia el pasado para desembocar en...
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0: Este temazo de nuestro rock nacional. Revolviendo recuerdos. Canciones que el tiempo las ha intentado borrar, pero que permanecen ahí, en alguna parte de tu mente y de tu cora. Es la diferencia entre los clásicos, entre la buena música y las canciones de moda. El cuarteto de Nos, Bocartero.

Bueno, y seguimos rumbo a la pausa, gente. Los leo. Ahora enseguida de la misma, ya estoy con el Celu. Ya voy a la comunicación que ustedes van ejerciendo a través del WhatsApp 091-927013. También a través de las redes, @Nacho_Perrile en Instagram.

Señoras y señores, pausa. Ya venimos, nos vamos a la pausa. Con Trotsky Vengarán. La voz de Guille Pelufo. En el final. Ya vengo.

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1: Las 21 horas y 3 minutos.
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